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1: Son las 20 horas, 2 minutos.
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0: Aló.
1: Buenas. ¿Me hablan de Radio Huida?
0: Sí, dígame.
1: Mi rey, pongo el merenguito nuevo de Juan Luis, el que empieza con la guitarrita.

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1: Son las 20:33.
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1: Son las 21 horas, un minuto.
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2: Son las 21 horas, 32 minutos.
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1: Son las 10 de la noche, un minuto.
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1: Son las 10 de la noche, 30 minutos.
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1: Son las 11 de la noche. Un minuto.
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0: Son las 11 de la noche, 30 minutos.
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1: Es la medianoche, un minuto.
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1: Es la medianoche, 30 minutos.
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1: Es la 1 de la madrugada, 30 minutos.

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1: Son las 2 de la madrugada. Un minuto.
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1: Son las 2 de la madrugada, 31 minutos.

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1: Son las 3 de la madrugada, 2 minutos.
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1: Son las 3 de la madrugada, 32 minutos.

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1: Son las 4 de la madrugada. 3 minutos.
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1: Son las 4 de la madrugada, 30 minutos.
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1: Son las 5 de la madrugada, un minuto.
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1: Son las 5 de la madrugada, 33 minutos.

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0: Son las 6 de la mañana. 2 minutos.
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1: Son las 7 de la mañana. En punto.
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5: Hermano, ¿cómo tú estás, brother? ¿Cómo está la cosa? ¿Cómo anda todo, mi brother? Sí, a serio, me cuadró.
6: El tema está rico.
5: Aquí estaba con la jefa, aquí al momento la jefa me dijo, no, qué rica está la guizomba. Pero donde ve al final ahí, la voz es con una pimienta y una, se forma una mezcolancia ahí de cosas con manteca. Está rico.

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1: Son las 7 de la mañana, 30 minutos.
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1: Son las 8 de la mañana en punto.
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1: Son las 8 de la mañana, 31 minutos.
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1: Son las 9 de la mañana, en punto.
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0: Son las 9 de la mañana, 32 minutos.
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1: Son las 10 de la mañana, 3 minutos.
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Hola, hola. ¿Qué tal? ¿Qué tal? ¿Qué tal? Gentiles Radio Escucha, lindo domingo para ustedes. Con el corazón vamos a estar en familia, vamos a hablar de estos grandes cantantes. Vamos a abrir el alma musical en este día con este gran cantante canadiense, como yo me comento. Vamos a conversar con los cantantes, vamos a estar siempre junto a los grandes supermercados del Rey Ormeño en este domingo hasta el mediodía, aquí en la Radio Azul de Barral, la radio que le da gusto escuchar en el domingo. Lógicamente vamos a estar con ustedes. Nos pueden dejar en nuestro WhatsApp algún pedido musical y con agrado se lo vamos a hacer escuchar, amigos. Vamos entonces a iniciar este espacio en este domingo saludando a todas las Lidias, lógicamente a todas las Lidias que están de onomástico. Gentiles auditores, entonces arrancamos, pues, arrancamos y abrimos el baúl con The Platters, ¿no es cierto? Besos por teléfono.

Bien, amigos, ahí estaba Besos por Teléfono. Bueno, Polanca también lo canta y también Los Platters, ¿verdad? Los Platters son otro grupo norteamericano de tanto éxito de los años 50, gentiles amigos. Esta es la música linda que nos reúne en el día domingo junto a ustedes para llegar, ¿no es cierto?, a estar en la mañana musical aquí en FM Azul, la radio que le dan el gusto musical a tanta gente. Queremos saludar a usted, pues, gentil amigo, a usted que le gusta esta música. Vamos también en los próximos programas a incluir más de algún bolerito, ¿no es cierto?, porque esos son los recuerdos. Ese es el baúl. Cuando abrimos el baúl del día domingo de los recuerdos, conversamos de estos grandes cantantes. Gentiles amigos, estamos siempre también junto a ustedes, junto a esta gente tan linda que nos escucha. Así que queremos saludarle a usted, pues, gentil auditor que está en sintonía de la radio, usted que va conduciendo su vehículo a esta hora, un saludo gigante, ¿eh? Amigo auditor, usted va escuchando la radio, recordando en el día domingo, qué rico recordar el día domingo, ¿eh? Algo le había conversado yo de este gran Polanque, que también cantaba Besos por Teléfono. Don Platters también lo hicieron en su momento. Gentiles amigos, vamos ahora a decirle que vamos a ir con el gran Pat Henry. Pat Henry, el esposo de Gloria Benavides, fue prácticamente el que hizo todo el Festival de Viña del Mar, los arreglos, vive en Estados Unidos. Y este tema fue toda una historia en los años 60, 70. Este tema se llama Poesía en Movimiento. Yo sé que usted lo escuchó en más de algún tiempo cuando escuchaba la radio de aquellos años. Ahora lo escucha con sonido diferente en FM Azul. En el baúl, estamos abriendo el baúl de los recuerdos. 100.5 en la banda de frecuencia modulada. Feliz domingo para todos.

Qué linda es la música, gentiles amigos, en domingo acompañándole. Queremos saludarle a usted que está escuchando la radio en Retiro, Copihue y aquí en Parral, ¿eh? Queremos acompañarle toda la mañana desde este domingo para hablar de ustedes, ¿eh? Bueno, gentiles amigos, qué rico recordar ese tiempo cuando jugábamos al trompo. ¿Se acuerda usted o no? Cuando escuchábamos la radio en aquellos años lindos de la vida, cuando nuestras amigas jugaban al luz y escuchaban las emisoras, escuchaban al DJ, ¿no es cierto?, haciendo recuerdos. Nosotros estamos en este momento recordando. Oiga, el gran Danny Chilian, el gran Julio Escobar, si no me equivoco, Javier Astudillo. Julio Escobar es el nombre de Alan y su falla. Pero Danny Chilian, Javier Astudillo, Zapato, más conocido como Danny Chilian. Por cierto, vivió más de un año en California, donde mejoró su inglés. Hay un tema muy lindo de él, de este gran maestro de la canción de aquellos años lindos de nuestra juventud, gentiles amigos, que lindo recordar junto también a los grandes supermercados, el Rayo Ormeño, que le tiene de todo para la despensa de su hogar aquí en Parral, ¿eh? 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Bueno, produce este espacio mi técnico, a don Cristian Ruiz, que ahí lo llaman y le piden estas canciones, como ya le comentaba, de este gran Javier. Este tema marcó toda una historia en los años 64, más o menos 65, cuando grabaron para el sello Odeón, tengo entendido. Solo fue ayer. No, en el año 67, gentil auditor, se grabó este tema. En el año 67 ya fue un éxito. Y se escuchaba en la radio cuando el speaker anunciaba: escuchamos a Danny Chilian, a Javier Astudillo en Solo fue ayer. Esta es el álbum de los recuerdos en FM Azul.

Javier Astudillo, solo fue ayer. Bueno, él falleció de cáncer, era muy joven este Javier Astudillo, este gran Danny Cillian, que marcó toda una historia en los años 60, gentil auditor. Empezó a perder su cabello, tenía una frondosa cabellera, después que ya prácticamente quedó calvo, ¿eh? Pero falleció de un cáncer agresivo que tuvo este gran Danny Cillian. Momentos preciosos estamos viviendo hasta ahora, gentil auditor, en esta mañana de domingo, Santa Lidia, a todas las Lidias, nuestro saludo cariñoso, ¿eh? Y para usted que nos va escuchando en cualquier lugar de la región del Maule, en las 30 comunas nos escuchan también, ¿eh? Cecilia Pantoja Levy, una gran cantante que falleció hace ya con pan para los 3 años, ¿eh? La gran Cecilia, ella fue la que apadrinó a Pato Renán, nacida en Penco. Empezó a cantar desde muy joven Cecilia y fue toda una historia. Este tema sí que es re contra lindo. Yo sé que a usted le trae más de algún recuerdo en este baúl, porque estamos sacando los discos del baúl de los recuerdos, ¿ah? Desempolvando ahí los discos, limpiando con un pañero. Un compromiso, canta Cecilia en el álbum musical del domingo aquí en FM Azul, la radio linda de Parral.

nadie habló de enamorarnos, la gran Cecilia Pantoja Levy. Bueno, amigos, esta es la Radio Azul FM 100.5. En este álbum musical del día domingo lo estamos haciendo nosotros, ¿eh? Estamos con don Cristian aquí entregándole en la mañana musical. Recuerde que estamos de media, después vamos con los bloques musicales a esta hora. De la mañanita, donde usted se levantó, seguramente se levantó después de las 10 de la

Mañana y está en sintonía de la radio. Bueno, los Platters, gentiles auditores, no, sí, esto fue recién. Bueno, los Platters, gentiles auditores, este grupo de tanto éxito, lógicamente norteamericano, estadounidense, ¿no es cierto? Compuesto por 5 cantantes, 4 hombres y una mujer. Durante la década del 50 alcanzaron el éxito con canciones como Only You, El Gran Pretendiente, el que vamos a escuchar ahora, My Prayer, y tanto otro. La verdad es que esta música, gentil auditores, de los años 50, marcaron toda una historia y que nos traen tantos recuerdos. Vamos entonces, nuestro técnico pone al aire a los Platters, con El Gran Pretendiente, FM Azul, la radio linda de Parral, la radio de la música preciosa.

El gran pretendiente. ¿Fue usted alguna vez un gran pretendiente de alguna dama por ahí? Oye, Flat era tremendo, tremendo grupo norteamericano de tanto éxito. De los años 50, argentinos, amigos, nuestros viejos, nuestros padres vivieron toda esta historia, de la música linda. La verdad es que el corazón se agita, lógicamente, cuando escuchamos estos grandes recuerdos. Y ahora, todos los domingos, el álbum musical... No, ese otro programa. Este era otro programa de otra radio. Le estamos copiando, ¿ah? El baúl de los recuerdos. Amigos, ¿saben? Queremos decirle que estamos contentos de saber que nos escuchan en tantos lugares. Bueno, le voy a hablar de otro amigo que tengo el agrado de conocerlo. Ha estado un poquito delicado de salud. El hombre un poquito en medio de un poco tímido, ¿verdad? Palavicino, fue un cantante chileno que lógicamente que no pasó ni pena ni gloria en él, ¿eh? Sino que cuando solamente grabó este tema lo llevó al éxito, ¿eh? Y el único tema que pegó prácticamente. Dile a Laura que la quiero. Este es un tremendo recuerdo que yo sé que a usted le va a gustar. 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Escuchemos entonces a Ray Palavicino. Dile a Laura que la quiero.

¡Qué tremendo recuerdo! A Ray Palavecino, dile a Laura que la quiero. Tuve una historia de amor. Después del próximo tema vamos a elegir al corte. Gentil auditor de los años 50, Humberto Lozán y tantos otros formaron la orquesta Los Peniques, ¿ah? Que también estuvo ahí el gran Tommy Rey, ¿ah? Don Patricio Zúñiga, que se fue hace poco tiempo. Tuve el agrado de conocer al gran Tommy Rey. La verdad que esta orquesta Los Peniques marcó toda una historia en los bailes de aquellos años, nuestros viejos, ¿ah? Después de este tema que le vamos a presentar, vamos a ir al corte de la primera media hora de este domingo, desde las 10:30. Oiga, vacilón, qué rico el vacilón, cha, cha, cha, qué rico, cha, cha, cha. Vamos con ese tema, después vamos al corte y ya volvemos a FM Azul, a este baúl de los recuerdos.

0: Son las 10 de la mañana, 36 minutos.
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gentiles auditores, ya estamos de vuelta. Nos vamos a ir a la Mini Italia. A la Mini Italia, gentiles auditores. La verdad que hablar del gran Domenico Modugno es hablar de toda una historia romántica. Nació en Polinario, Mare Apulia, 1 de enero del año 28. El gran Domenico Modugno. Por cierto, este gran maestro de la canción Volare, Volare, oh, este cantante que cantó como Acecho y tantas otras canciones, la verdad que marcó toda una historia en nuestro tiempo de juventud nuestra, y que la recordamos hoy día aquí en FM Azul, la radio que a usted le gusta lógicamente escuchar. Amigos, ¿sabe? El tema que viene este gran Domenico Modugno, cantante icónico, lógicamente, muy romántico, canciones tan lindas como La distancia, como El viento y tantas otras, como Acecho. Este tema sí que marcó toda una historia en los años 60. Ojalá, escúchelo, es un tema preciosísimo. El baúl de los recuerdos.

Tremendo recuerdo, ¿ah? ¿Eh? Ojalá usted lo escuchaba en los años 60, 50 en la emisora de aquellos tiempos, ¿ah? ¿Eh? Usted se acuerda de radio chilena de Talca, la chilena de Santiago de Chile, agricultura y tantas otras radios, amigos. Esos temas lindos, ¿ah? ¿Eh? El DJ de la noche, ¿eh? Bueno, ¿qué quiere que le comente? Usted va escuchando la Radio Azul en este día domingo, en el baúl de recuerdos, donde vamos al baúl, empezamos a escarbar ahí los discos, don Cristian empieza a buscar la música. Bueno, Germaín de la Fuente Maureira, tremendo amigo, lo conozco de toda la vida. Se crió ahí en la guada de su papá, tenía una quinta de recreo en el Parronal, ¿eh? él tocaba el acordeón. Oiga, toda una historia de este gran maestro. Grabaron para su primer disco para el sello indie, de un empresario chillanejo. En el lado uno aparecía Porque te quiero, el éxito, y al otro lado indie. Al otro lado del sello indie, Día sin sol, que decía, amanece el día, tú no estás aquí. Pero este tema, gentil auditor, marcó toda una historia. Este tema también lo grabó Sandro. París ante ti, Los Ángeles Negros, cantando Germaín de la Fuente en sus mejores tiempos.

Qué ron renovado esplendor. Bueno, más tarde, ¿eh? Despiendo en la noche, a esa hora va a estar para este temita, ¿eh? Pero bueno, queremos saludar a toda la región del Maule, gentiles auditores, a San Carlos, Chillán, que llegamos bien a Chillán, San Javier, Villa Alegre. Gracias, amigos, por estar en sintonía de la radio Linares, somos radio local. Bueno, y como siempre, ¿eh? 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Este cantante ítalo-belga, de tanto éxito, ha venido varias veces a Chile. Una vez fue yo a un espectáculo, ahora han pasado los años, el gran Salvatore Adamo. Este es un clásico de mis tiempos, por ahí están los perritos. Mire, escuchan los perritos, también están escuchando en la radio. Nada que hacer, canta Salvatore Adamo.

Auditores, nada que hacer. Bueno, la mañana del día domingo, usted lo único que tiene que hacer es escuchar la radio más escuchada de Parral, FM Azul, en la frecuencia 100.5. Bueno, Salvatore Adamo, le voy a contar que es un actor ítalo-belga, nacido un 1 de noviembre del año 43. Un 1 de noviembre del año 43, ¿ah? Es, como ya le dije, tuvo un gran éxito comercial durante los años 60 y 70. Habla varios idiomas Adamo, ¿eh? Adamo demostró, entre otras cosas, su absoluto dominio de varios idiomas, no solo el italiano. El cantante de éxitos como Mis manos en tu cintura o La noche domina perfectamente el español, inglés, francés y hasta el japonés. ¿Qué me dice usted? Ay, que, sí, pues esos son los cantantes con historias gentiles, amigos. Bueno, ¿cómo lo estamos pasando bien en este domingo? ¿Eh? Lo estamos pasando bien escuchando la radio, escuchándolo a ustedes también que están en sintonía de la radio. Gracias por los llamados hasta nuestra mesa de trabajo. ¿Sabe? Jaco Monti, ¿eh? Tuve el agrado de entrevistar a Jaco Eugenio, nacido en San Luis, ahí en Buenos Aires. Pero hay un tema de él, volveré a San Luis de la Punta. Oye, pero ¿sabe? Hay un tema muy requete concha. Bueno, gentiles auditores, ¿usted se acuerda de ese verano? A lo mejor fue a Peyú, fue a la playa, estuvo en Dichato o estuvo fuera del país. Y de repente, por la radio de cualquier país, anunciaban, volverás con el verano.

¿Qué le pareció? Tremendo recuerdo, ¿eh? Volverás con el verano, mi amor. Qué lindo tema, la verdad, que uno se emociona en la mañanita, ¿eh? Qué rico de despertar. Usted sabe que el día domingo la gente descansa, se levanta a 9:30, escucha noticias y después se va pegadito a FM Azul 100.5 desde las 10 de la mañana. Uno se tiene y hoy coloca la radio, enciende, ¿eh? Y entran al baúl de los recuerdos, este programa que ya lo hemos iniciado en forma definitiva el día domingo, con la conducción de este servidor, ¿eh? De este hombre que lleva tantos años en los medios de comunicación. Bueno, usted se acuerda el Perú, que es un país muy lindo, Luchito Barrios Rojas, a quien tuve el agrado de conocer aquí en Parral, bajito, agradable, con una sonrisa amplia, falleció como 4 años ya, el gran Luchito Barrios, ¿no? ¿Qué quiere que yo le diga? Mi niña bonita, y tantos otros temas. Dos medallitas de cobre te di. Hay un tema muy lindo de él, ¿eh? Que seguramente usted no lo ha escuchado, pero ahora lo va a escuchar. Háblame de ella. Después vamos a ir al próximo tema para luego anunciar ya el corte de la segunda parte de este programa. Esta es FM Azul. Y la música linda para ustedes. Habla.

háblame de ella. ¿Usted tuvo algún amor por ahí y ya no la vio más? ¿O le dije que andaba por aquí dando una vuelta y no alcanzó a ver? Háblame de ella, por favor, háblame de ella. Bueno, pero yo, ¿sabe de qué le voy a hablar yo? 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Oye, queremos saludar también al comercio establecido de Parral. Empecemos a ser exitosos, que nos vaya bien en las ventas. Publiciten esta casa radial y me llama a mi teléfono, más 569-5876-1485. Me agrega su WhatsApp y lo vamos a tener aquí. Vamos a saludar a Panchito ahí, a Panchito que nos está escuchando ahí en Copihue, mi gentil amigo. Y él dice que la música, para serle franco a don Pedro, dice que toda la música que toca la radio es muy buena. Después de este tema vamos a ir al segundo corte en esta música linda de FM Azul y con la coordinación de don Cristian Ruiz. Para serte franco, el Pollito Fuente. Después de este tema vamos al segundo corte. Serte franco.

0: Son las 11 de la mañana, 3 minutos.
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11: Bien, amigos, bien, ya estamos de vuelta en esta otra pausa de esta mañana musical en el baúl. El baúl de los recuerdos. Vamos a continuar porque la música es lo más lindo. Todavía me acuerdo de ti, aunque pasen los años por mí. La gran Palmenia también nos visita a esta hora. 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

Todavía, sí, todavía me acuerdo de ti. Tremendo tema de la gran Palmenia Pizarro, esta gran sanfelipeña que vivió muchos años en México y todavía tiene familiares en México, tiene un acceso en México y ya está dedicada prácticamente a la familia, la gran Palmenia Pizarro, gentiles amigos auditores. Oye, queremos saludar a todas las a todos nuestros gentiles auditores de toda la región y de todas las partes aquí de Parralá, a Catillo, a Romeral, a San Ignacio, a Torca, tantos lugares lindos, a donde Mecho también lo vamos a saludar, a donde Mecho, a la Juanita ahí en la granja, y a tanta gente linda que nos escucha cada día de domingo. Usted sabe que aparecemos el puro día de domingo, ¿por qué? Porque estamos en este programa y estamos a cargo de la parte comercial de la radio, así que el día domingo lo dejamos para estar con ustedes, gentiles amigos. ¿Por qué el Clan 91? Este de mis tiempos, ¿eh? Yo sé que también es de su tiempo. Recordémoslo hasta ahora en el baúl de los recuerdos aquí en FM Azul 100.5, la radio que a usted le gusta escuchar.

¿Has pensado en mí? Si tú sabes que no puedo. Tremendo recuerdo. Por ahí estaba La Rondo y estaban otros viejos más cantando tan requete contra lindo con este Clan 91. ¿Qué tiempo más lindo de la vida, gentil auditores, le estamos entregando? En la querida Radio FM Azul 100.5 desde Parral, para el mundo entero, como dicen nuestras voces, ¿eh? Queremos saludar a Claudia, a nuestras voces que tenemos aquí en la radio, a los que hacen la radio más linda, ¿eh? También el excelente trabajo de don Cristian Ruiz de programar, editar, en fin, oye, si esta es un trabajo que lo llevamos aquí en el corazón. Y como estamos con el corazón, vamos a seguir con más canciones, ¿eh? Los hermanos Sabalera, voy a ver.

se da cuenta lo que dicen las canciones o lo que cuentan las canciones. Voy a ver cómo te voy a querer. Tremendo tema de los hermanos Zabaleta. ¿Qué quiere que yo le comente a esta hora de la mañana, en este domingo? Que estamos en familia, gentiles auditores, estamos en casita, en familia, disfrutando de la música de FM Azul, la radio que le cambió el estilo a las voces y al cariño de todos ustedes, ¿eh? Y saludamos a la zona costera, llegamos como van a la zona costera, también estamos llegando muy bien, Villa Alegre, San Javier. Yo para andar por ahí me anduve complicando la salud, ¿eh? Me anduve tomando una bronquitis más o menos seria que me ha costado salir. Así que, pero ya estamos volviendo a la vida, así que cuide la salud. Por eso, ¿cómo cuido la salud? Escuchando buena música, no pasándose ningún problema, viviendo la vida feliz. Y por cierto, si usted tiene su empresa, para que le vaya bien, publicita en radio. Todas las radios de Parral son espectaculares, todas. Nosotros hacemos lo nuestro, gentiles amigos. El tema que viene ahora, este es un tema muy lindo. ¿Cómo quisiera que ese amor volviera a mí? Saludamos a Tati, saludamos a tanta gente linda, tantas amigas, tantos amigos que siguen esta programación del día domingo, este baúl de los recuerdos, que esta música que la rescata ahí nuestro colega, don Cristian Ruiz, y que él entra a su baúl y saca estos temas. Amor, vuelve a mí, el gran Salvatore Adamo.

Amor, amor, vuelve a mí, amor, vuelve a mí, ahora que estoy un poquito resfriado y congestionado. Amor, vuelve a mí. El gran cantante Salvatore Adamo, Italo Belga este cantante. ¿Qué quiere que yo le comente a esta hora de la mañana? Queremos saludar a todo Parral, queremos saludar al comercio establecido, saludar a usted que va candidato a diputado, candidato a senador o candidato a la primera magistratura. Comuníquese a mi teléfono más 569. 58 76 14 85, pero antes agrégueme a su WhatsApp porque no contesto llamadas desconocidas. Si usted me agrega a su WhatsApp, yo lo identifico y empezamos a conversar. 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Nos vamos a ir a los estudios, donde está nuestro técnico, productor de todos los programas de la radio, para seguir escuchando lindas canciones. El gran Richard Anthony, a veces me pregunto yo.

0: Son las 11 de la mañana, 31 minutos.
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Bien amigos, ya estamos de vuelta con estas canciones que nunca se olvidan en este baúl que lo hemos abierto este domingo y todos los domingos para llevarles nuestros mejores recuerdos vividos de nuestra juventud con estos cantantes que hicieron historia. Bueno, le voy a contar que Willy Monti es un chileno que vive muchos años en Estados Unidos. Fue parte de la nueva ola chilena en aquellos años lindos de la vida, ¿no? Los tiempos del gran Pucho Rock. En fin, cuando nosotros escuchábamos la música, ¿no? En aquellas emisoras de nuestros años, cómo no recordar Radio Lautaro de Talca, el Roble de Parral en AM, Radio Central de San Carlos, ¿usted se acuerda? Radio Central y tantas otras radios. Amigos, vamos a continuar ahora con Willy Monti, Muchachita Enamorada. El Ajuar, este es un clásico de mis tiempos y de lo suyo. 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

El ajuar, gentiles amigos. Gracias por la sintonía, gracias por los WhatsApp que hemos recibido, por la llamada telefónica a las radios, si no contesta. Una vez el teléfono pasa que está ocupado. Amigos, gratísimo en este domingo con ustedes, al segundo programa ya en vivo, aquí a través de FM Azul. Saludando a nuestros amigos que nos escuchan en las 30 provincias de la región del Maule, nos están escuchando en Santiago de Chile. Es increíble la sintonía que hemos estado teniendo este último tiempo, gentiles amigos. Las buenas voces en la parte publicitaria. Recuerden, gentiles amigos, que para hacer crecer una ciudad en la parte comercial se necesita un buen medio comunicacional y buenas voces, lógicamente, profesionales. Bueno, falleció hace poquito la gran Conceta Rosa María Franconero, que había nacido en Nueva Jersey. Me refiero a la gran Connie Francis, y que se nos fue hace poco tiempo, gentiles auditores, menos de un mes, que partió la gran Connie Francis, gentiles amigos. Este es un clásico, linda muchachita, de usted que usted se va a acordar de su tiempo, canta Connie Francis. Linda.

Linda muchachita, linda muchachita. Amigos, vamos a proseguir con estas lindas canciones que nos traen tanto. Ya nos queda poco, lógicamente. ¿Cómo pasa la hora? La hora pasa rápido, rapidísimo, rapidísimo en este día domingo. Amigos, el Clan 91, ahí estaba La Rondo y este grupo musical chileno, cuatro muchachos se dedicaron a cantar y formaron el Clan 91. ¿Por qué? Porque has pensado en mí, si tú sabes que no puedo amar. Este es un recuerdo del tiempo suyo, del mío, de la Kelly y de todos ustedes. ¿Por qué? Cantan el Clan 91.

¿Por qué has pensado en mí? Oye, ya falta, gentil auditor, falta poco para el mediodía. Se da cuenta que lo hemos pasado precioso en este domingo. Oye, estamos en agosto, esperemos pasar agosto, gentil auditor. Cuídese la salud. ¿Cómo se cuida la salud? Uno, no haciéndose ningún problema por nada, escuchando una buena emisora, buena música, buenos programas. Y lógicamente dándole gracias a Dios por la piedad que ha tenido con nosotros de mantenernos sanos todavía. Oye, ¿sabe? El gran Luchito Zapata, no lo pude conocer al Luchito Zapata, cantante no vidente, vocalista de Los Tigres. Este tema es muy lindo. Este es el antepenúltimo tema, porque ya con el próximo tema ya vamos a tener que despedirnos, porque ya se aproxima el mediodía, donde viene la música de Chile. Piedad, piedad, piedad para mi ser. Esta es FM Azul. Para ustedes con cariño.

Bien, amigos, ya se han pasado los minutos de 10 al mediodía, ya estamos próximos a que den el mediodía en Chile. Queremos agradecer la sintonía, produjo este programa la producción don Cristian Ruiz Vallejos, desde los estudios, en las palabras, la persona que ustedes ya conocen. Esperamos que haya sido de su agrado, nos vamos a reunir el próximo domingo a las 10 horas, siempre presentado. Oiga, nos vamos a ir con Gabriel Levarios, el gran Javier Solís. Que tengan un lindo domingo, un lindo inicio de semana, que disfruten la vida y nos escuchamos más tarde, ¿eh? Con Javier Solís, en mi viejo Parral, pero ahora es en mi viejo San Juan. Que tengan un lindo domingo. Usted escuchó este tremendo programa que va todos los días domingos desde este domingo para todos los domingos que vienen. Que estén bien.

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1: Es el mediodía, en punto. En Radio FM Azul, es momento de dar gracias a Dios por este mediodía que hemos vivido.

Padre nuestro, que estás en el cielo, santificado sea tu nombre. Venga a nosotros tu reino. Hágase, Señor, tu voluntad, aquí en la tierra como en el cielo. Danos hoy nuestro pan de cada día. Perdona nuestras ofensas, como así también nosotros perdonamos a los que nos ofenden. No nos dejes caer en la tentación y líbranos de todo mal.

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16: Me acuerdo yo que hace hartos años atrás los viejos se divertían antes con puro charrango en el poste de la cocina, golpeaban una tabla y así se hacían las cuecas. No como ahora que hay tanto adelanto, el compás vi, la cuestión de los cafés y toda esta cosa. Por eso nosotros estamos aquí en la cocina y vamos a cantar como hace muchos años atrás. Bien charrangueada y con tañahur y todo. Póngale nomás. Eso. Esto sí que es cueca campesina, man. Aquí vamos. El charrango.

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1: Es el mediodía, 30 minutos.
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0: de a poquitito, así que no tenemos agarrado con la cosita ahí.
1: Oye, Betsy, bueno, y los zarcillitos, qué lindo los que usaban ese tiempo.
2: Tú sabes, Verita, que los zarcillitos son los aros.
1: Aros, ah, con razón.
3: Oiga, pero los zarcillitos, otra inspiración de otro de los grandes de Chiloé.
0: Exactamente.
3: Canagüe, que en paz descanse.
0: Canagüito, sí. Lo recordamos también desde aquí en esta oportunidad.
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contarle una cuestión también. Me curé por un ratito y yo estaba alto curado también. Chavi, mira qué tal lo tonto también. Dije, oiga, pero tengo un hermano tan retonto que es también mi hermano. No es mi hermano el nene Cancino que conocen ustedes. Es otro que tengo yo, un hermano que tenga tan retonto, oiga. Fíjese que la otra vez fue a buscar trabajo. Fue a buscar trabajo, ¿ah? Entonces ya el patrón le dijo, ya hombre, tú me has de cuidar los terneros, le dijo. Y va este tonto y le pregunta, oiga, le dijo patrón, le dijo, yo no sé qué es lo que es un ternero, cuál es el ternero, le dijo. Pero como no vaya a saber el hombre, le dijo. Un ternero se conoce, le pasáis la mano por la guatita, si tiene pelos largos, es porque es ternero. ¿Estamos? Bueno, le dijo. Tiene pelos largos, es ternero. La mano en la guatita, es ternero. Tiene pelos largos, es ternero. Al otro día llega este tonto en la mañana y le dice el patrón, oiga, patrón, le dijo, parece que la cocinera es ternero, le dijo.

Gracias, se ha pasado, no oiga, por ser amable, oiga. Yo le doy el agradecimiento a todos ustedes por ayudarme a mí y también le doy agradecimiento a usted, mi caballero, por admitirme en su casa, por invitarme a su casa, por tenerme como un café más dentro de todo en su casa y mostrarme a sus amigos también, porque eso es lo que usted está haciendo. De repente compre mi café y se lo muestra al amigo que vive en la esquina. Mire, gracioso. Bonito lo que hace. Te lo agradezco. Te lo agradezco también. Adiós y muchas gracias, mi caballero. Hasta ahora.

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1: Son las 13 horas en punto.
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0: Son las 2 de la tarde, 31 minutos.
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0: Son las 3 de la tarde, 2 minutos.
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0: Son las 3 de la tarde, 30 minutos.
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1: Son las 4 de la tarde, un minuto.
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1: Son las 4 de la tarde, 34 minutos.
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1: Son las 5 de la tarde, 2 minutos.
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1: Son las 5 de la tarde, 31 minutos.
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1: Son las 6 de la tarde, 3 minutos.
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1: Son las 6 de la tarde, 33 minutos.
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1: Son las 7 de la tarde, en punto.
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1: Son las 7 de la tarde, 30 minutos.
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